Ok. Y ahora les voy a contar lo que creo que pasaría si mi chica se llamara Shakira.